Dani. FIFO. 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

0: Son las 7.
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0: Son las 9.
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0: Son las 10.
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Muy buenos días. Welcome. Hola amigos y amigas, bienvenidos. Comenzamos semana. Esa sonrisa, que la vea yo, o que la sienta, mejor dicho. Un saludo de Edu Gómez, el que estará con vosotros hasta la... ¿Cómo ha sonado eso? Hasta las 12 del mediodía. Ahí está el tío José Antonio desde Murcia, que ya se incorpora por ahí. Ya se va subiendo también Tony desde Ribarroja, el tío Tony Montero. Tío grande también, ahí, el amo de la pista, ahí está. Pues lo dicho, bienvenidos. Ahora sí, mira. Ahora sí. Ángel desde Valencia, ahí a tope. Que también se sube. Hoy vamos a hacer unas cuantas novedades. Unas poquitas, a ver si sale alguna cosa nueva para ir a ir alimentando el puchero musical que tenemos aquí en Spectra FM, ya lo sabes. Todos los días desde las 10 y hasta las 12 del mediodía con un servidor, Edu Gómez, como Eddie López en este caso. El tío izquierdo que también está por ahí desde Cartagena. Por cierto, no te viene en Django, Golfarra. Hello, que también se sube. Muy buenos días.

Empezamos a subir los puntitos de ese botón que tienes ahí delante, ya sean teclas o sea giratorio. Más uno, más dos, más tres, más o menos. Venga, dale. Muy buenos días, Marga, bienvenida. Ella también se sube, 2x7.

También saludos desde Valencia. Ya tengo las entradas para el 28 de marzo. Cuidado, que todavía no hemos empezado ni a promocionarlo, como aquel que dice, y ya hay gente que se está comprando la entrada. No seas tonto, aprovechate de esto, de estas primeras lanzadas, porque son un pelín más baratas. O sea, aprovechate, simplemente queremos poner las cosas fáciles a la gente. 28 de marzo. Volvemos otra vez a ese sube que te llevó esa fiesta que hacemos en Tulum. Desde las 5 de la tarde. El tío Javi del Grado, que también se sube. Buenos días. Ya estás tardando en comprar tus entradas también. Calu, muy buenos días, chaval. Huele a petardo ya por aquí, ¿eh? A ver qué pasa. No quiero decir nada, ¿eh? A ver si hacemos una quedadita en Fallas por ahí todos, en la plaza del Ayuntamiento. Venga, va. Este año ya tengo ganas de fallar yo. No sé por qué. Igual me dura un día, ¿eh? Tampoco te creas tú que... Se llama un stave inestable. Sería un poco la traducción, creo, ¿eh? Vamos con más novedades. Bueno, novedades... O que no hemos puesto en el programa, que por el caso es lo mismo.

Desde Alicante también se sube Víctor y nos manda un abrazo que se devuelve, que se corresponde hacia allá también. Paco desde Moisés, muy buenos días. Últimamente te escucho más por el podcast que en directo. Ah, qué grande, claro, más cómodo, lo escuchas cuando te sale de las narices. Es muy chulo eso, para eso se hace, ¿sabes? Está guay, está bien pensado, creo. Estos chinos lo han inventado todo, si lo tienen todo claro. Si no hay podcast, es que no ha habido programa en directo. También es, os habéis dado cuenta de eso también, ¿no? Gravity. Zero Gravity, así se llama esto.

También se nos sube por aquí Leo desde Madrid. Buenos días. Juan Carlos desde Manresa, que también se agarra a la barandilla y se sube al tren. Del sube que te llevo, claro. Buen día, vamos, que esto, que está el viernes aquí ya mismo, además, de verdad, ¿eh? Ese Javi, el oso desde Zafra de Zancara, en Cuenca.

onda. José, desde Villarreal, José 77, que también se nos sube. Muy buenos días. Picazo desde Massa Magrel, que también. Estas cositas que me molan a mí, que si tienen ese punto. Ahí está. Se llama The Jailbreak.

Hoy los bombos van apretando, ¿eh? Ricardo de San Feliu. Buenos días a otro que también se sube para arriba. Venga, va, que va quedando. Aún queda hueco, ¿eh? O sea, que ir llamando a los colegas, que aquí cabe gente todavía, ¿eh?

Tony, el Botí desde Follos también se nos sube. Muy buenos días. A por la semana con energía que nos da Spectra y su gran elenco. Ahí está.

Isa desde Suiza dice buen día, ella también se sube, ¿eh? Desde la semana pasada estuvo en Valencia y no se pudo subir. O sea, fíjate la ironía, cuanto más cerca está, menos se sube. Tiene que estar lejos para poderse subir. Pues me alegro mucho por aquí, por la terreta, que ya empieza a hacer caloret, ¿eh? Ahora imagino que para fallas también vendrás a tirar petarditos, claro. Vamos probando novedades, ya sabes que a primeros de semana siempre ponemos pues eso que nos va entrando, vamos seleccionando, vamos descartando. Y así de paso aprendemos. El tío Javi Cano desde Paterna, muy, muy buenos días. Bueno, Paterna estará por ahí rulando por el mundo también. Cambiamos de tercio, venga, low pass. Low pass es un filtro de bajos. Cuidado con esto, no sé qué pasará.

El tío Balastegui, que también está por ahí. Buenos días, chavalote. Dice, yo no es que me suba. Yo no es que suba, yo no me bajo. Un abrazo. Venga, a ver si nos vemos pronto, va, que ya va tocando. Blas. El tío Blas, madre de Dios. El grande de Blas. Buenos días, Edu. Hoy te puedo escuchar y saludar. Y también escuchará a Ballester. Vamos al lío. Venga, un abrazo muy grande.

Bueno, pues cosas nuevas que van entrando. Algunas nos gustarán, otras no. Ya las iremos descartando, no te preocupes. De eso ya me encargo yo. El tío Frank, que también se sube desde Torrent. Buenos días, chavalote.

Entre tus suspiros, así se llama esto, Big Win, You Signs. El negro de Cuenca, ese musicón del copón, dice, venga, sube para arriba. Pedro, muy buenos días, súbete. Esta no la dejamos ahí anotada. Le ponemos un post-it y se queda ahí pendiente. Big Win, You Signs. Entre tus suspiros, ay, tus suspiros. 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

Se llama Columbari. Y esas son de las cosas que no le gusta a todo el mundo. Pero a mí me da igual. Porque a mí me gusta. ¿Podríamos decir que soy un DJ que pone lo que a él le gusta? Podríamos. Tal vez. O tal vez no. Yo creo que sí. A veces. Alfredo desde el barrio del Cristo, que se sube también. ¿Podría ser un DJ liberal? ¿Existe eso? Qué fuerte, ¿no? ¿Desde dónde dice Alberto? Alberto que se sube también dice: buenos días, Edu, desde K-City. No me he enterado, Alberto. Castellón será. Efectivamente. Albertillo, que te veo menos el pelo. Mira que tienes poco, cabrón, pero te veo poco, Bueno, un poco durete es. Hay que reconocer que un poco duro es. Así es que... Pero yo soy de los que me gusta oírlo todo. Y con vosotros, claro. Yo con mis amigos lo comparto todo. Menos la novia. Como no tengo, pues ya está. No hay que compartir nada. Javi Car, desde Benicassin, sube. Bienvenido. Vamos allá, venga.

Ese chino es de Catadá. Buenos días, capitán. Súbete, venga. Se llama Inside the Fall 2. Esa es la versión, esa es la segunda parte. Pues se ve que hay una primera parte. Inside the Fall 2.

Esta melodía me gusta un poco más, se llama The Need That You. Y eso le diría yo a más de uno. Te necesitaba. Pero estoy hablando en pasado. Eso quiere decir que ya no te necesito. Need That You. Este me mola un poquito. Vamos a ver si le damos el aprobado. El tío Fran desde Torrent que dice que la magia de la emisora no desaparezca nunca. Pues mira que lo han intentado a veces, ¿eh? Ya son unos cuantos años ahí. Ya la espalda pesa, ¿eh? Ya me sale joroba, ya me está saliendo joroba. Need that you. Te necesitaba. Piénsalo.

The Wheel of Life. ¿Cómo se llama esto? La rueda de la vida, las vueltas que da la vida, ¿verdad? Wheel of Life, cómo juega con las voces, me encanta este rollo.

Qué bonita, sí, verdad, sí que es verdad, Isa, qué bonita que es. Se llama The Call, C-A.A.L, tal cual. Esos acordes mágicos que a veces te pegan una atrapada buena, ¿eh?

El chino dice, ya has llegado tarde, chaval. Aquí habremos más de uno y más de dos atrapados ya. Ay, cabrón. Oye, pues la sensación esa es como el primer amor, ¿eh? Ese gusanillo que se va muriendo con los años. Eso que te entra en el estómago. La florecilla esa que dice. Cuando atrapas a alguien nuevo, ¡ish!, te sube esa pequeña dosis de adrenalina, ¿no? Ese es retro, ¿eh? Dice Eddie Lope. Buen día, dice, ¿qué tal el fin de golfarras? ¿Hacemos un pichayo los miércoles? Pues, date cuenta. Otro que no se va a quedar fuera, se llama... Uy, el nombre este es muy raro, no lo digo.

El tío Misa Boina, que también se sube. Buen día, familia, y dale duro el lunes, señor. Venga, vamos a ver. Desde Puzol, Juanma también se sube. Venga. ¿Qué pasa? ¿Qué quiere decir eso, izquierdo? ¿Que has perdido un auricular o que lo llevas puesto?

Puso, que ya he dicho antes que se subía. Paul, que se incorpora también. Buenos días, chaval. Hey, Mr. Born Day. Ahí está. A ver si te deja ver el pelo. Nando desde la Pobla dice: en la próxima parada me subo o me subo en marcha. Los de la vieja escuela ya sabes cómo funciona. Al peldaño y a la barandilla de una braza. Venga.

El negro que también se sube, aparece el colorcete de la radio ahí. Me subo yo también, buen día. Toma colorcito, qué grandes. Estefanía también aparece por aquí, buenos días. Dice, cualquiera no se sube con el musicón que pones. A veces sí, a veces no, ¿eh? Cuidado.

Tono desde Yatoba, que también aparece y dice: buen día, yo no me bajé, soy el retrovisor. Ah, no, el retrovisor es José, que estaba hablando con él. Madre mía, cómo se me va la pinza ya. A ver, se busca persona que quiera estar con un pringao el resto de su vida. Para cuidarme, que se me está yendo la cabeza y a mí alguien me tendrá que... tendrá que gestionar la herencia de alguien.

Buenos días, me dice por aquí otro que se sube hoy, que puedo, también me subo. Un abrazo desde Torrente, Juanvi. El tío Diego Maravilla, muy buenos días, señor Edu. Aunque no voy siempre a bordo, no paro de escuchar tus sesiones, crack. Un abrazo. Bueno, dejamos este Destination y nos vamos a por este.

¿Cómo pasa el tiempo? Madre mía, que ya son las 11 y 17 de la mañana. Si estás escuchando diferido por la noche, pues no, va a ser que no, no te va a cuadrar. Y si lo estás escuchando a través de iVoox, tampoco te va a cuadrar. Ya sabes que después del programa, pues lo subimos a la plataforma para que lo puedan escuchar cuando ustedes gusten.

El tío Martín desde Bear de Jaén, que se sube también. Muy buenos días. El tío Manuel, que también se sube. Este parece que va a entrar más en nuestra línea, ya lo verás. Se llama The Rush.

¡Ah, pues! Mira, por aquí también se sube Luis Chequebo desde Gandía, en máquina, que el otro día tuve el placer de verlo, que ya hacía tiempo que nos veíamos en el Django. ¿Eh? Dani, el pintor, que dice que le han jodido la magleta, que le han cambiado a Prima Orrech. ¡Ja, buen 10! ¿No te crees que tú que son tontos? Claro. Alfredo desde Mislata, que también se sube. ¡Venga, va! ¡Buenos días!

Muchos no lo entenderán, pero esos son esos temas que tienen esa chispa real, retro, esos vocoder, esos sonidos de sintes antiguos, una puntadita de funky, y tienen algo pues que molan. No es que vayamos a pegarnos el gran festival con ellos, pero ahí están para escucharlos. Se llama The Swiss Showroom.

El tío Víctor, que también se sube, que está por ahí. El Dani, que me había pillado ya la ropa de pintor y todo para entrar a la mascletá, ahí disfrazado. ¡Me cago en tío! Pues hubiera sido una aventurilla, ¿eh? Se nos va acabando el tiempo. Madre mía, ¿cómo pasa? De verdad. Uy, qué gusto, de verdad, que cuando llegas aquí esto es como una terapia, ¿verdad? Al final es una terapia.

La ELO me dice, sitio garantizado en primera línea, uniforme de protección civil, en los chinos van baratos. Cállate, que los de protección civil son los que más curran.

chao, Edu, me dice el tío Blas. A las 12 va el calamar mayor. Yo no he dicho, Vicente, lo ha dicho este. Ha dicho el Blas. Grande. 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Una cosa, el secreto es muy fácil. Siempre la música por delante. Siempre la música por delante. Ahí está el secreto. Desde el Cabañal, Richie. Adeu Mestre, ya se van bajando del tren. Aunque el tren se pone a menos velocidad con aquello de que hay que arreglar las vías. Porque José Vicente sigue con el tren, ¿eh? Sigue. El concepto sube que te llevo vale para toda la emisora, no solamente para esta música. Ya lo sabes, sube que te llevo todo el día aquí en Spectra FM. Si tú quieres, el billete lo tienes pagado.

Justo, que también estaba por ahí. Chao. Bueno, que aún nos quedan 10 minutos. Allá paz. Como siempre, súper agradecido, con la peña. Es una pasada. Porque no estáis aquí y no veis el WhatsApp, porque si no fliparíais.

0: Isa, que también se despide, güey. The Connection se llama esto. Venga, va, que aún nos quedan 9 minutos. Sube.
1: ¿Qué te llevo?

Dice Marga, esta semana nos vemos. Venga, va, semana va a ser muy corta, ¿eh? Ya te digo yo, madre mía, pues no tengo yo lío. El tío Richie, que también está por ahí, dice, anda, yo no digo nada, si lo va a leer luego, si lo va a leer luego. Ahora sí, amigos y amigos de verdad, creo yo. Aunque es una palabra un poco complicada de decir hoy por hoy, ¿verdad que sí? Lo de amigos de verdad. Es algo muy grande. Es una... Incluso diría yo más. Es una palabra que es incluso más grande que la relación sentimental de una persona, ¿verdad? O sea, porque la pareja está rota, últimamente está rota. ¿Conocéis a alguien que siga casado? Porque es que es súper raro, ¿verdad? Se ha reventado la unidad familiar, se han cambiado tanto las cosas de cuando éramos pequeños ahora. Unos lo justifican con el patriarcado, otros con no sé qué, bueno, un rollo ahí que... Todo el mundo tiene la razón, lo divertido es que todo el mundo tiene la razón. Entonces, contra la razón no se puede discutir nunca, así es que olvídalo. Pero bueno, lo bonito es un amigo, ¿verdad? Un amigo es como tener un tesoro, que diría aquel, ¿no? Yo tengo un montón aquí, aunque parezca que no. Aunque no nos conozcamos físicamente, pero yo sé que hay un sentimiento. Aunque sea musical, pero está ahí. Así es que, amigos, como siempre, un fuerte abrazo a todos y un beso muy grande a todas. Gracias por estar ahí día tras día. Gracias por confiar en este proyecto musical y en esta locura, ¿eh? De la mano de un servidor, Edu Gómez, como Eddie Love ahora mismo. Ya sabes, si quieres seguirme, Eddie Love guión bajo, ¿no? Music en Instagram. Y Edu Gómez López o DJ Veneno en Facebook. Ya lo sabes. Hasta luego, amigos. Buen comienzo de semana. Mañana más. Y si puedo, mejor.

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1: George Brassens, La Tormenta, traducida por Javier Cray. Pasa que no lo habéis oído atrás, ¿eh? Que voy a cantar La Tormenta de Brassens, traducida por Javier Cray. ¿Y tú qué?

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1: Son las 12.
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0: Es la una.
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0: Son las 2.
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0: Son las 4.
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0: Son las 6.
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0: Son las 7.
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0: Son las 8.
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Bienvenidos, bienvenidas, un viernes más, como siempre, aquí en directo a través de Spectra. Esto es Technology, mi nombre es Vité, comenzamos. Remix de Gap para el Never Fake de Pavel Petrov. Este va a sonar mucho este verano, acuérdate.

como te decía, bastante tiempo, casi 2 meses, acompañándonos este The Present, Good Boys y Korolova. Vamos a por uno nuevo de este mes de agosto. Lost and Found se llama. Luego te cuento más. Escucha.

el tema que sonaba anteriormente, Lost and Found Touch You. No lo conocemos, pero menudo temarraco nos ha sacado, ¿eh? Y este Think Too Much, este es nuevo y sí que los conocemos. Vintage Culture detrás de esto. Otro pelotazo, por cierto.

Vamos con uno que dije que iba a pegar, está pegando y va a seguir pegando, será Ascending. Pico y Mars en compañía de Fideles nos traen este pelotazo. Escucha y disfruta, que estamos en verano, por cierto.

Como te decía, hay que disfrutar en verano, sobre todo con buena música, y lo estamos haciendo aquí en Spectra FM ahora mismo, como todos los viernes, de 20 a 22 horas, aquí en directo, Technology. Por cierto, como siempre, un placer estar aquí a la otra parte, pudiendo transmitir todo este potencial musical, esta energía, esta vitalidad. Me encanta. Gracias. Tema nuevo de esta semana también, Insane, se llama Cal.

B, productor que tenemos bastante presente aquí en Technology. Llevábamos tiempo que no sabíamos nada de él, no teníamos ninguna producción, así que nos encajara. Pero este Insane, en compañía de otras dos, que ya sonarán próximamente. Este Insane, como te decía, es una pasada, escucha.

Creo que no necesita presentación. Se va directo a la carpeta de las versiones. El Ojo del Tigre, clásico de Survivor. Y en este caso, detrás de esto, de esta versión, están Ertan, Kokulu y Munox.

0: es DJ Ubedo. The Sound, This is Underground, tremendo. Dentro del álbum K-Pop de Rimen. Que igual hacemos sonar otro tema de este álbum hoy. Y si no es el próximo viernes, no te preocupes.
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es el remix del Closer de Adriatic. En este caso el remix de Genesis. Una auténtica pasada, también nuevo de este mes de agosto. La verdad que tenemos bastantes novedades, muchas.

Te recuerdo que si quieres escuchar luego el programa sin locutar, lo puedes encontrar en mi página de SoundCloud. Vas a encontrar la sesión tal cual, sin escuchar esta voz, por si acaso te llevas alguna sorpresa.

Como casi todos los programas, búscame en SoundCloud como BTV-T y en Instagram como BT-Music. También ponemos en Instagram, en las stories, el enlace para acceder a la página de SoundCloud. Exactamente al enlace de la sesión que pongamos.

es el otro que te comentaba de Vintage Culture y Ulti Pleasures, si se puede decir así, porque el nombre es un poquito que se lo han buscado para decirlo. Y lo decimos de la mejor manera posible. Ulti Pleasures, Vintage Culture.

0: Son las 9. 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

Estamos de vuelta después de la publi. Comenzamos esta segunda hora del viernes de... O sea, de hoy viernes. No nos vamos a confundir, ¿no? Y como bien sabes, tenemos la excusa perfecta y ya... Y ya lo sabes tú bien. Es Kevin De Vries, Seven Days. Tuve el placer de escuchar este tema en directo, verlo en directo, una pasada. Te dejo que lo disfrutes. 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

Rider on the Storm, es lo último de Solomon. En compañía de Inez. No sabemos más, pero

Lo que escuchábamos era el Under the Skin, Alexey Union. Tema que lleva un tiempo con nosotros y lo que le queda es tremendo, me encanta. Un vocal súper chulo y divertido.

lo que viene es nuevo, se llama Feel Real. Y creo que lo vamos a tener también bastantes días aquí.

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1: Otro nuevo se llama Sing. Evan Mars, el que nos lo hace llegar. No lo conocemos, pero lo vamos a tener en cuenta porque por lo menos este Sing promete. Ahí te lo dejo.

Otro tema que conoces bastante, que lleva aquí unos meses con nosotros, es el So Good, featuring Kuda, Camel Fat, Dios Gigante. A mí me encanta y a ti también, lo sé.

poco nos queda para llegar al final, momento en el cual nos vamos a despedir. Como siempre, un placer estar aquí al otro lado, compartiendo toda esta música, todas estas novedades y las que no son, no lo son, junto a ti. Eso es lo mejor. El próximo viernes en Spectra FM, como siempre, en directo, te espero aquí a partir de las 8 de la tarde hasta las 10 de la noche. Y si te has perdido algo del programa de hoy, vas a poder encontrar la sesión en un rato, quizás mañana, en mi página de SoundCloud. Búscame como Vite, V-I-T. Y en Instagram como Vite-Music. Podrás encontrar el programa sin locutar, eso sí, la sesión, que también tiene su rollito. Así que sin más, te espero la semana que viene. Pasa un buen fin de semana. Chao.

0: Son las 10.
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0: Son las 11.
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0: Son las 12. 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